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0: ¡Sin miedo! ¡Lado ese!
1: Hola, macho. ¿Me dejas presentarme a los pibes?
0: Pero por favor,
1: muchas gracias. ¿Me prestás la duda?
0: Sí, hermano.
1: Todo es tuyo.
2: Gracias, papá.
0: Buenas noches. Aquí empezó todo, en Barrio Lindo. Gracias a la gente de Sin Miedo que me dejó presentarlo. Con ustedes, Sebastián Mendoza.

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¿Qué va a decir tu marido que me está diciendo estas cosas a mí? ¿Me da luz a la gente, por favor? A la gente, a la gente. Ah, no, aquí están. Los quiero escuchar a ustedes. ¿Cómo dicen?

para todas las gorreadoras de esta noche, porque no voy a volver.

0: Gracias, mi amor. Lizzy, venga, venga para acá. El aplauso para Lizzy. Tenemos poquito tiempo y tenemos una invitada. Fuerte los aplausos, che, vamos a cantar a Chacarerita.
1: Buenas noches, Irigoyen, querido.

El aplauso fuerte. Familia hermosa, llegó el momento de despedirnos. Muchísimas gracias a todos por estar esta noche. Que Dios los bendiga. Se viene un grupo legendario, un grupo que lo tengo en Spotify, escucho todos los temas. Se viene Los Ibotí. Y yo les voy a cantar esta canción y con esto me voy a despedir. Muchas gracias a la intendente. No la conozco a la intendente. Oh, un gustazo. Buenas noches. Hermosa su fiesta. Hermosa. Muchas gracias por confiar. A la gente de Jaidé, les agradezco de todo corazón. Los mejores, papá. Muchísimas gracias. Quiero que me apaguen todas las luces. Todas las luces. Todas. Las de acá. Bien. Ustedes quiero que enciendan todos los flash de los teléfonos esta noche. Todo lo que tenga su celular ahí a manito. Vamos a levantar la linternita ahí, arribita. Mi amor, la linternita. Bien ahí. Vamos, vamos, con la mano arriba, che. Bien ahí. Por acá, acá en esta partecita está faltando. Che, y vos al frente y la linterna. Pero la linterna, mi amor. Pucha, carajo. Flash, flash. Dinora, la linterna. Te tienen cagando, ¿no? Bien. Mi vida, bienvenida, bienvenidas. Va queriendo, me gusta.

0: Los aplausos, señoras y señores. Gracias, Santi, querido. Gracias, mi hermano. Los aplausos. Santiago Cueto.
1: Buenísimo, buenísimo. Este show que tanta gente pedía, Eduardo. Santiago Cueto.
2: Se lo dijimos.
3: Uno de los artistas más esperados, más convocados. Oriundo de Rivadavia, Banda Sur, para contarle a la gente un poquito, estudiando, ¿no?, lo que es la carrera de esta promesa del cancionero popular argentino. Estamos hablando de un artista que, bueno, la ha remado 2023 interpretando esta canción y que nada más y nada menos haya tenido una versión con Rodrigo Tapari. Yo creo que no es para menos. Entonces, esta canción que acabamos de escuchar y que ha terminado Santiago con Santiago Cueto Caballero, es el nombre completo de este amigo que bueno, está en estos momentos firmando autógrafo. Bueno, ha sido una de las esperadas voces de este festival. Pero tenemos que decir también que el festival ya está mostrando en imágenes, vamos a ver si después Claudio lo va cargando. Lo que está brillando este Festival Solidario es la cantidad de alimentos no perecederos.
4: La verdad que impresionante,
3: que se han recaudado,
4: ¿no?
3: Impresionante.
4: Impresionante lo que se logró conseguir, ¿no?
3: Muchísima cantidad de mercadería que se ha logrado recaudar. Y bueno, como decía hace rato la intendente en la charla previa que tuvimos, todo va a ser después direccionado para que llegue a la gente vulnerable, para la gente que bueno, necesita,
4: bueno,
3: ¿no?,
4: tocará el trabajo de acopio y de entrega, ¿no?, ahora a partir de esto, porque
3: estamos viendo en imagen la impresionante cantidad. Se habla de más de 16.000 personas.
4: Ah, güey, o sea, no,
3: es un festival que
4: puede ser.
3: Va marcando, creo que hasta superando el primer festival. Este es el tercero.
4: El tercero.
3: Pero
4: esto comenzó con la gestión de Solek, ¿no?
3: Sí, siempre lo ha hecho la intendente. Y bueno, tercero este,
4: o sea,
3: año.
4: En las gestiones anteriores no existía el festival.
3: ¿Cómo?
4: En gestiones anteriores no existía el festival.
3: No había festival de esta envergadura. No, claro. Fue Soledad Cabrera que empezó a hacer estos festivales, claro, de esta índole, ¿no? Sí, de tamaño y magnitud. Y para poder saber de que Irigoyen también tiene y cuenta con la posibilidad de tener un festival de como lo tienen los grandes escenarios, ¿no? Así que no tenemos nada que envidiarle y es bueno porque sabemos que la gente aprovecha también este tipo de eventos para poder hacerse unos pesos. Vamos saludando a toda la gente que está en la transmisión. Yo voy agradeciendo públicamente también a los comerciantes.
4: Mientras la producción trabaja en conseguirlo a Santiago que venga para el estudio.
3: ¿Cómo?
4: La producción está trabajando para conseguirlo a Santiago que venga al estudio.
3: Sí.
4: Así que mientras,
3: vamos metiendo algunos chivitos.
4: Sí, por favor.
3: Vamos agradeciendo a la gente que nos está acompañando, por supuesto, aquí a través de Radio 1 88.7. 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A los amigos de Tractor Chela que están escuchando y siguiendo la transmisión, para todos, para Silvia, para el Memo, para todos los que están siguiendo la transmisión de esta radio en este fin de semana. 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Sí. Y bueno, agradecer a la gente de la municipalidad, Gestión Soledad Cabrera, que también está auspiciando esta transmisión, Juan.
4: Bien, estaba viendo las imágenes.
3: Tremendo, aéreas, está el dron. Fíjate lo que es eso.
4: Y ¿no? Eso era el comienzo del festi, ¿no?
3: Está loco, es
4: tremendo. Impresionante la cantidad de gente, ¿no? Esto después se fue.
3: Sí. Y cuando estaba las 12 de hora, ¿no? No es por demerecer a todos los que están, pero No, imagínate, no. La página de Panamericana están diciendo, está loco lo que ha sido el show. Esto es ahora, ¿no? Esto ahora. Sí, esto sí. Ahora lo que estamos
4: haciendo. ¿Esto ahora en vivo?
3: Esto bien. Ahora está el dron ahí. Mientras iba el operador seguramente a hacer ahí algunos paneos también. Temprano estuvimos mostrando lo que es los emprendedores. Es una locura. La avenida Güemes no se puede mover.
4: La avenida Güemes es la de ingreso,
3: la
4: digamos. Güemes,
3: la principal.
4: La sí. principal.
3: Sí,
4: la eso principal. Eso está con venta.
3: Esa está desde la Pueyrredón hasta la Belgrano lleno. O sea
4: está interrumpida, lógicamente.
3: De vendedores nada más.
4: Claro, está interrumpida,
3: no se puede transitar.
4: No, bueno buenísimo. No, y aquí dentro del predio no hay ventas, ¿no? Sí.
3: ¿Cómo?
4: Acá dentro del predio no hay venta.
3: No,
4: sí.
3: Sí hay venta de comida, se alquila silla. Me estaba enterando que la bebida volaron con la cantidad de gente.
4: No me digas. Rato,
3: pero bueno, estaba.
4: No pude. No, con la cantidad de gente no.
3: No podíamos ni a comprar una gaseosa.
4: No, claro, no recorrí el predio. Ya, con la cantidad de gente que hay, no.
3: Tremendo.
4: No me percaté de lo que.
3: Es tremendo. Bueno, este es el tercer festival solidario acá en el norte argentino. Nada que envidiar, un festival solidario que ya en un ratito le vamos a pasar la foto a Claudio, que está en control. La cantidad de mercadería que se ha recaudado, creo que es lo que más. Mirá, esto es el paneo, esta es la avenida Güemes,
4: no,
3: fíjate lo está.
4: Impresionante.
3: Pero fíjate el previo, ¿no? Todo claro. ese hormigueo es la gente que está acá en estos momentos en el complejo deportivo
4: bueno,
3: municipal.
4: Bueno, estas son las imágenes
3: ahí
4: que.
3: Podemos calcular más de 10.000 personas,
4: man. Ah, son las imágenes que podemos brindarles de lo que está ocurriendo en este momento en el Polo Yrigoyen. Creo que este es el tercer festival. Superó a los otros anteriores, ¿no?
3: Olvidate.
4: En cantidad de gente.
3: La última edición de todo.
4: Sí, superó.
3: Mirá, para que te dé una idea, en la cancha, vemos ahí está el complejo, a la par está la cancha Independiente.
4: Sí,
3: está mostrando ahí, pero si va más para allá, hasta ahí adentro de la cancha hay autos estacionados
4: y,
3: de todos lados, ¿no?
4: Es lo que estaba viendo, dentro del estadio, del campo de juego, hay vehículos estacionados.
3: Todo.
4: Sí, es un estacionamiento allí, ¿no?
3: Ahí viene Santiago. Realmente.
4: Bueno, ahí viene Santiago. Vamos a saludar a Santiago.
3: Venga, mi estimado, venga. Acá.
4: No, vení, acá. ¿A dónde querés ir? ¿A dónde te querés escapar?
5: Me regalaron esto, así que
4: a ver, ¿qué te han regalado? Vemos otra vez. A ver, ¿qué? No sé, ¿qué?
5: Dice un aromatizante para tela, para la ropa.
4: Uy.
5: Me lo encontré de once.
4: Este iba a decir.
5: No funcionan los perfumes que me compran.
3: Bueno, Santiago.
4: Le pide que uno es malo.
5: Está fuertísimo. Está muy fuerte.
4: Acá trabajan.
3: Bueno, oriundo de Rivadavia y Banda Sur, de pibe te la remaste, estudiaste en Salta Capital y hoy sos uno de los folcloristas con más promesa que hay en el cancionero popular. Te felicito porque es día de todos los folcloristas hoy en el país y la rompiste, hermano.
5: Muchísimas gracias. Bueno, quiero agradecerle a ustedes por el espacio y por difundir. Yo siempre digo, sin ustedes no somos nada, no podemos llegar a ningún lado sin
4: ¿quién
5: ustedes?
4: ¿Quién no va a hacer nada? Son genios.
5: Ah, muchísimas gracias.
4: Espectáculo impresionante.
5: Y quiero agradecer a toda la gente que estuvo del otro lado, que está del otro lado, y a toda esta gente hermosa que vino a ver.
4: Mirá,
5: el festival.
4: Yo te digo, nosotros somos de embarcación.
5: Sí.
4: Y vos tenés un músico nuestro ahí.
5: Claro, el Manu, por ahí
4: Manu,
5: anda.
4: Ya lo vamos a hablar,
5: el Mocho,
4: vos sabés que Manu, él vivía frente a mi casa.
5: Sí.
4: En diagonal. Que,
5: por Dios, el vecino.
4: Lo conozco de pequeñito. Imagínate que desde cuando empezó a...
3: Ah, el ritmo de botín.
4: ¿Cómo te llama el ritmo, no?
5: Fanático de botín, Maylil, Seferino,
4: pero no sé,
5: somos de ahí.
4: Pero no sé.
5: Y un chamamé más estilizado por el tema de mi voz, más que nada.
4: Claro.
5: Se me fue el linear,
4: bueno.
5: Tratamos de poner ahí una partecita nuestra también, ¿ha visto?
4: Claro.
5: Pero bueno, a la gente le gusta y eso es importante.
4: Sí, Santi, estaba siguiéndote por las redes sociales. Tuviste un medio agosto terrible, con mucho laburo.
5: Maravilloso, gracias a Dios, maravilloso.
3: Gracias. Bueno,
5: anduvimos por distintos lugares.
3: Corazón de miel la rompe, tuviste la posibilidad de estar con Tapari.
5: Sí.
3: La gente te lo pidió 10.000 veces y la 10.000 veces lo cantó. ¿Qué sentís cuando la gente te pide que cante los temas?
5: Y la verdad que es una bendición enorme, ¿no? Yo siempre le agradezco a Dios, siempre, sobre todas las cosas, a Dios. Me ha tocado gente hermosa en mi camino, en esta carrera. Que quiero agradecer personalmente, ya que estamos a través de esta cámara, don Miguel Frías, doña Yanina Ralas, Reneco Gómez, primer violín de Lázaro.
3: Hay algo
5: Caballero,
3: muy importante que le contamos hermano. A Santiago. Cuando se armó este festival con la intendente que te trajo, hicimos una especie de movida y tu nombre fue en las redes sociales lo que más explotó, que querían que te traigan sí o sí, te digo. Y ganaste, ¿no?
5: Qué lindo, muchísimas gracias. Y bueno, agradezco a la intendente también por este hermoso trabajo. Ahí están los resultados, solamente giró un poquito la cabeza y ver la cantidad de gente,
4: claro,
5: no sé cuántas
4: claro.
5: personas hay.
4: Y hable de 16.000 personas.
5: Sí, hay un montonazo.
4: Te llevas un lindo recuerdo.
5: Maravilloso.
3: Bien. Santiago Cueto, ¿dónde sigo el itinerario para estos días, fin de semana?
5: Ahora nos vamos a Salvador Massa.
3: Salvador Massa.
5: El 29, si Dios quiere. Estamos esperando ya algunas confirmaciones de otras fechitas en este mes. Y de ahí ya vamos a dar a conocer los shows de septiembre. Tenemos ganas de ir a Santa Cruz de la Sierra. Bien. Bolivia, estamos en eso también. Vamos a ver si vamos a Buenos Aires.
3: Qué lindo.
5: Hay un montón de proyectos bonitos, así que de a poquito vamos a ir ahí en las redes sociales.
3: Te felicito por apoyar el semillero nuestro también. Cantaste con Lizzy, que es una de nuestras promesas también de Irigoyen. Qué lindo que le dé ese auge para que todos los artistas puedan llegar como te costó también a vos, a todos los artistas.
5: Yo creo que las oportunidades hay que buscarlas, ¿no? ¿No? Hay que buscarlas y
4: en este mundo nadie regala nada, ¿viste cómo es?
5: Y sí, hay que saber aprovechar las oportunidades. Y bueno, como les decía hace rato, me topé en este camino con gente maravillosa, mi familia y la gente que está del otro lado, que siempre, la chica, el fan club, que están ahí del otro lado, que siempre están haciéndome el aguante también.
3: Bien, cariño. Bueno, te despedimos, hermano. Éxito, que siga toda la buena onda. A toda la gente que nos está siguiendo en la página. Y bueno, a toda la gente que nos sigue ahí, ¿no?
5: Muchísimas
3: nos
5: vamos gracias. Y bueno, esto me regalaron.
4: Veamos bien esto, ¿qué?
5: Entonces, es un
4: aromatizante para ti, ¿eh?
5: Sí.
3: Guárdalo.
5: Este lo voy a llevar. Gracias.
4: Que ellos tienen una indirecta con eso, ¿no? Te tiraron una indirecta con eso.
5: Sí, bañate, me han dicho.
4: Eso.
5: Yo me baño.
3: Ya está, ya.
5: Qué lindo. Yo me baño. Muchísimas gracias. Gracias.
3: Éxito, hermano.
4: Volvemos al escenario.
3: Nos vamos al escenario. Sigue el conjunto Ibotí. Vamos.

0: Junior. Buenas noches, queridos amigos. Gran abrazo para todos los presentes. Gracias a la señora intendenta que nos vuelve a invitar. Siempre se acuerda de nosotros. Y gracias a ustedes que disfrutan de la música de Ivoti. Señores, estamos aquí para recordar todos los viejos éxitos que hemos marcado a lo largo de más de 45 años de trayectoria. Quiero decirles que mis compañeros son en el bajo, Mauri López, Roque Cordero, primera voz, ritmo de guitarra, el acordeón mayor del litoral, mi amigo Ezequiel Fabro de Los Pagos.
1: El Lehman,
0: sí. Siempre me olvido.
1: Gran población.
0: Vieron que los gringos siempre dicen que son mezquinos, pero este no es mezquino, ¿eh?
1: Es quebracho nomás.
0: Sí, bien negro. Bueno, ¿y quién les habla? Mancilla, Juan Carlos. Un gusto estar con ustedes.
2: ¿Van a bailar o no van a bailar?
1: A ver, vamos, aquí hay una
3: la
1: parejita,
3: gente,
1: bailar.
3: La gente de emblema, emblema chaqueño, emblema salteño, ¿cómo es el grupo?
1: A ver, ¿dónde están los Boca Seca? Nadie levanta la mano, no, si nadie toma nada.
0: Bueno.
1: A bailar y al gritito.
0: Emblema, señor. Emblema así, ¿no? Emblema salteño. Bueno, un aplauso para esta pareja, va a bailar con Ivoti. Vamos, maestro. Venga.

0: Muy buenas noches. ¿Cómo le están pasando? ¿Bien o mal? ¿O más o menos? ¿O le cantamos un temite, Santiago? Ahí puede andar. ¿La están pasando bien? Y el aplauso para Ivoti, ¿dónde está? Con alma y vida, el sentimiento.
1: Un saludito para el Javi Borda y para la gente de Sentimiento Chaqueño. Un saludo grande de parte de Ivoti.
0: Un saludo para la barra de Orán, que está por acá, por allá.
2: Para Andrés, la barra de los fumadores.
1: Para Andrés de Colonia, que tiene una FM también, que nos pasa siempre. También un saludo grande.
0: Y para la gente de Irigoyen, el Zapucay.
3: Y también para el sonido, hermano, muy bueno el sonido.
0: Bien, muchísimas gracias. Contento de estar nuevamente.
2: Pablito.
0: Compartiendo ya varias veces. Estando en la fiesta de ustedes, Ledesma. Jujeño, las veces que nos ha trampeado ahí. Bueno, ahora no me habla porque no está la policía. Bueno, muchísimas gracias, les decía. Ya prácticamente parte de esta fiesta, ¿no? Agradecerle a la gente que hizo posible de permitirnos llevar esta música que hace bailar a toda la gente, a toda la paisanada. Así que muchísimas gracias. El aplauso es para ustedes. Para el sonidista, muchísimas gracias, Juan Carlos, para esta gente.
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0: No cualquiera trabaja en el canal. Bárbaro, este burro. Se me hace que lo he hecho reír, ¿no?
1: Bueno, ahora vamos a cantar todos juntos. Yo cuando iba a la escuela en aquellos tiempos, no hablo del siglo pasado, pero...
0: Bueno, pero estamos ahí nomás, cerquita.
1: Nos enseñaban a cantar en la escuela. ¿Recuerdan ustedes que cantábamos en la escuela? Yo creo que ustedes deben saber, Merceditas. ¿Eh? Vamos a cantar. Y después sí ya venimos para el final con unos chamamés bien enganchaditos para que bailen y así nos vamos a ir despidiendo. Merceditas, para que cantemos todos juntos, vamos.

0: señor.
1: Aplauso para la gente que cantó con nosotros.
0: Fuerte, fuerte. Vamos, vamos. Bien, esto bien. Recién empieza. Tenemos hasta las 2 de la tarde, hasta mañana.
2: Vamos a elegir 3 chamamecitos bien picantes para ya yéndonos, ¿no? Y por supuesto que ustedes van a bailar, porque estos chamamés que vienen ahora sí, ¿eh? Maestro, cuando usted...

0: estamos llegando al final. Le decimos muchísimas gracias en nombre de Ivoti, de su creador Juan Carlos Mancilla, Ezequiel Fabro, el bajo de Mauri López, Miguel Cordero, y quien les habla, Roquecito Cordero. Así que muchísimas gracias. Un saludo, ¿no?, a mucha gente amiga de acá de Irigoyen, del fútbol, compañero de trabajo, familia y la gente del Pago de Orán que vino. Así que muchísimas gracias y vamos a dejar este clásico que es para reventar, y probémoslo Zapucay también.
1: ¡Zapucay!
0: No, estamos, Patrick, ¿eh?
2: Medio flojón, ¿eh?
0: Con alma y vida, tomen un traguito y vamos. Para...
1: ¡Zapucay!
0: Mejor que hagan las chicas nomás, ¿ves? ¿Eh? Probemos las chicas nomás.
1: ¡Zapucay!
2: ¡Nos vamos! ¡Gracias!

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0: señoras y señores, el conjunto Iboti. Carlitos, querido, gracias, ¿eh? Excelente, excelente. Gracias, maestro, gracias, Roque, gracias, Mauri. A todo el conjunto Iboti, muchísimas gracias. Y esto sigue, la noche continúa y para nosotros es una alegría poder estar, poder compartir. Va a seguir la fiesta con los artistas que tenemos. Enseguida llega Por Siempre Norteños también aquí al escenario para dejarnos sus canciones, para dejarnos todo el talento que ellos tienen y que por supuesto vienen a deleitarnos con toda la mejor música.
1: Así es. Y bueno, ya se preparan en el escenario ellos que también traen buen ritmo, buenas canciones, para que sigamos con este clima de fiesta en este Festirigosen en su tercera edición. Vamos a presentarlos a ellos porque, a ver, nos contaban que están realmente muy, pero muy contentos. Saben de lo que se les viene, muchas cosas buenas para el grupo, para cada uno de ellos que le pone todo el esfuerzo, todo el empeño para brillar en cada escenario. Y es por eso que esta noche, esta madrugada, también están con nosotros. Van preparando todo, porque le vamos a poner mucha fiesta y faltan artistas.
0: Sí. A ver, Oba, déjame un ratito. Yo lo tengo a Jorgito, no es un artista. Pero el papá lo ha perdido, Jorgito. A ver, ¿dónde está el papá de Jorgito?
2: Bien, seguimos desde este escenario de Hipólito Yrigoyen. Acaba de terminar el show de Iboti, realmente fantástico. ¿Cómo le va? ¿Cómo anda? Buenas noches.
3: Muy bien, gracias por la nota y feliz, feliz porque cuando la gente responde quiere decir que las cosas salieron bien.
2: Vigente Iboti, ¿no?
3: Sí, bueno, sí, estamos...
2: ¿Cuánto tiempo de vida?
3: Y bueno, yo comencé con el chamamé en el 72.
2: En el 72, sí. Casi 50 y pico de años.
3: Y ahí Botí lo armé en el 82.
2: Un éxito impresionante.
3: Sí, en el 82, te imaginás, estamos 20, al 27 cumplimos 45 años.
2: 45 tremendo. Años.
4: Feliz día en el folclore nacional, porque gracias. Entra también la música chamamecera, que siempre con el cancionero popular recorriendo toda la República Argentina. Y qué lindo tener tanta historia. Digo, venimos de trayectoria, venimos de tener conjuntos que la vienen remando y no cualquiera se mantiene en el tiempo.
3: No, maestro, no, eso es lo más difícil.
4: Hay que estar y bueno, y dar esa sensación de saciedad a la gente cuando lo escucha, cuando lo ve bailar, claro. El ritmo que contagia.
3: Lo importante es,
4: este norte,
3: Es conseguir cosas nuevas, hacer algo nuevo. Bien. Yo me vine acá hace ya 24 años que estoy en Orán.
2: ¿En Orán?
3: Sí, ¿eh? Ah, 24 años hace que estoy acá.
2: ¿Por qué?
3: Entonces,
2: ¿por qué
3: yo vine a Orán? Por la gente.
2: Por la gente.
3: La gente, más tranquilidad. Acá hay, ¿cómo decirlo? Hay más tradición. Se siente más la música acá.
2: La gente
3: es
2: mucho más.
3: Aparte, ¿no? Salta es, para mí particularmente, es la provincia que más folclorista ha dado al país. Claro. Entonces, y yo lo que quiero lograr, lo que yo ya hice, ya lo hice todo. O sea, ya conseguir más lo que conseguimos nosotros, 14 discos de oro, 2 de platino, que se premio, un montón.
4: Tremendo, tremendo.
3: Entonces, ¿sabe qué quiero hacer yo? Y ojalá lo logre. Incursionar mi música, la de Iboti, con la música chaqueña. Por eso tengo
2: una mezcla.
3: Claro, quiero mezcla, pero quiero inventar algo nuevo. Que
2: ¿cómo
3: ahora
2: qué, como qué? ¿Algo nuevo como qué?
3: Que se fusione.
2: Ajá.
3: Iboti con viste que tengo un chico que es de acá.
2: Claro, sí.
3: Bueno, y tiene ya la voz particular del chaqueño, o sea, sí. No del chaqueño para vecino, ¿no?
2: No, el chaqueño de la 80.
3: Bueno, exacto. Claro. Entonces, estoy fusionando eso, el próximo disco que grabe. Los voy a sorprender porque estoy haciendo cosas que me parece que le va a gustar a la gente.
4: Qué buena expresión y opinión de alguien.
2: Qué lindo
4: que ve todo, ¿no? El tiempo de la música.
2: ¿Dónde nace y cómo nace Iboti?
3: Nace como un conjunto, como de acá. Yo era de Ceres, soy de Ceres.
2: Provincia de Santa Fe.
3: Y comenzamos, nos juntamos 4 chicos a tocar música. Allá predomina chamamé.
2: Claro.
3: Allá se escucha chamamé y cumbia.
2: Claro.
3: Los palmeras, ¿viste? Y bueno, de un día se me ocurrió de ir a la radio LT9 en Santa Fe, capital, Ceres, a Santa Fe está 300 kilómetros más o menos. Y me iba todos los fines de mes. Yo le pedí que hubiera un programa que se hacía los domingos.
2: Los domingos.
3: En vivo, se tocaba en vivo. Entonces yo iba a tocar a una pista de baile el sábado y a la mañana, a las 6 de la mañana, nos íbamos a la radio y tocábamos en vivo ahí. Y ahí me escucha el productor de Los Palmeras.
5: Ah, mirá.
3: Ah, mira este. Y entonces le gustó y dice, no te animás que grabemos un disco.
2: Llegamos.
3: En esa época no, había, dudado, claro. Había fallecido Tarragó.
4: Mira este.
3: Entonces esa gente, ese público, estaba ávido, estaba huérfano, no tenía...
2: identificación con el chamamé.
3: Claro, que porque todo el chamamé de corriente, vos viste que es más cadencioso, tiene otra manera de expresarse. Sí, sí, sí. Y Tarragó era lo que pegó ahí en Santa Fe, en Entre Ríos. Y bueno, yo ya tenía preparado un disco, pues yo ya hacía 10 años que venía luchando. Y dije, bueno, sí, ¿cuándo quiere? Mañana, sí, mañana vamos.
2: No, rápido, dice,
3: pero ¿por qué? Le digo. No, porque tengo un conjunto de cumbia que tengo que llevar a grabar y no puedo ni a grabar.
2: Ah.
3: Se enfermó el cantante y tengo esos horarios y si no llevo a alguien a grabar...
2: Se me arma.
3: Pierdo el turno.
2: Claro,
3: y para
2: claro.
3: Cómo la sala de guión... Que es la más cara que hay en el país.
4: Voy a dar el lugar acá a uno.
2: Dale,
3: ¿y qué pasó? Entonces yo agarro y le digo, pero sí, yo ya tenía preparado el disco para grabar. Y fui y grabé. Pero el hombre nunca tuvo la intención de darle difusión y hacernos que nos hagamos famosos.
2: Era cumplir horario el
3: claro,
2: compromiso que tenía.
3: Entonces yo voy y grabo, pero yo tenía dos programas de radio, LT10 y LT9. Que son como la radio grande acá de Salta, LT8, ¿cómo es la de Salta?
2: LB9.
3: Bueno, ellos, los amigos, me empezaron a pasar los temitas en la radio y empezó a picar.
2: Y decía, como carambola, digamos.
3: Claro, y ahí el tipo empezó a vender y le empezó a dar manija.
2: Claro.
3: Bueno, ahí arrancamos, no paramos más.
2: No, pero buenísimo. ¿Cómo le va? Nos vamos a hablar, compañero. ¿Cómo
5: está? Gusto.
2: ¿De dónde es usted?
5: Yo soy de Lemán, provincia de Santa Fe.
2: Provincia
5: de Santa Fe. Cerca también de los pagos acá del hombre de Ceres. Cerca de Ceres también.
2: Bien, ¿y cómo se integra el grupo?
5: Bueno, yo hace 10 años prácticamente que estoy con ellos. Juan Carlos me buscó, me conocía ya como acordeonista. Yo tenía el estilo de ellos, estaba haciendo chamamé con otro grupo, pero tenía el estilo del conjunto Ivotí porque siempre me gustó desde muy chiquito. Yo los conocía a ellos, a todos los integrantes de Ivotí. Bueno, hice siempre un poco el estilo que hacía el conjunto Ivotí, así que bueno, me acoplé bien.
2: Claro. Juan Carlos, hubo muchos cambios en la historia de Ivotí, ¿no?
3: Sí,
2: personas
3: sí.
2: Personas que fueron, vinieron...
3: Mira, yo te voy a decir una cosa que... Gracias a Dios que ocurrió eso. Porque si hubiéramos mantenido la primera formación, no creo que hubiéramos durado 45 años.
2: ¿Por qué?
3: Porque la gente, chamamecero es jodido.
2: Sí, sí, sí.
3: O sea, te elige, pero después quiere cosas nuevas. Y yo fui cambiando muchos músicos que me dieron otras cosas. Y siempre fue novedad. Y ahora...
2: Yo te decía en un comienzo, es complicado mantenerse vigente.
3: Claro.
2: Es complicado.
3: Bueno, entonces, gracias a eso, esa es mi visión, ¿no? Yo creo que eso fue lo que nos mantuvo siempre. Después la perseverancia de que yo compongo, siempre grabamos temas nuestros, ahora hemos grabado un disco con él y son todos temas de nuestra autoría, o sea,
2: ah, qué bueno, qué
3: todos
2: bueno,
3: temas
2: qué
3: nuevos.
2: Bueno. ¿Y cuántos temas compone el disco?
5: Y el disco compone prácticamente 20 temas, son
2: 20 temas. 20 temas.
5: Y en nuestros habrá unos 12 temas propios.
2: Qué lindo, qué bueno, qué bueno. ¿Cómo logran conocerse, contactarse ustedes?
3: ¿Cómo los rescato?
2: Claro, ¿cómo se encuentran ustedes?
3: No, él tocaba ya con un conjunto sí. Ahí en la zona y yo tenía información de él y le digo, este chico es el que me hace falta a mí.
5: Nos encontramos en un asado, me llamó para comer un asado, así que, claro, directamente ahí ingresé y botí con un lindo asado, unos vinos y unos amigos ahí en común. Así que la verdad que fue un lindo comienzo con el conjunto.
2: Pero te sentís cómodo en Ivotí.
5: ¿Cómo?
2: Te sentís cómodo en Ivotí.
5: Pero totalmente, totalmente. Ah, yo le digo a Carlos siempre que él tuvo un proyecto muy serio conmigo, siempre trabajó de manera muy seria con su conjunto.
2: Sí.
5: Y yo hace 10 años que estoy con ellos y desde el primer día hasta el día de hoy fue siempre con muchísima seriedad. con muchísimo profesionalismo, como se desempeñó conmigo y con todos los integrantes del conjunto.
6: Qué bueno. Juan Carlos, ¿qué hay de acá para adelante? ¿Hay proyectos?
3: Bueno, ahora yo ya tengo el proyecto hecho, que ni él no lo sabe todavía, pero se lo voy a comentar. Como te conté hace un instante, y Botilla hizo todo lo que se podía haber hecho con el chamamé, ya lo hizo.
6: Y conquistó el mundo, porque es así.
3: Ahora quiero fusionar Ibotí con el chamamé chaqueño.
6: Que es muy distinto.
3: Claro, y por eso puse un chico que canta chaqueño. No me voy a salir del estilo Ibotí, pero voy a fusionar eso a ver qué sale. Yo sé que va a pegar, que va a salir
6: bueno. Y tiene que ser algo bueno. Sí. Tiene que ser algo bueno. No, la verdad que... Lo estuve escuchando con...
3: Te voy a agregar a violín, te hablo.
6: Sí, me imaginaba eso ya. Cuando dijiste chamamé chaqueño, ya me imaginé el violín. No, lo escuchaba realmente buenísimo. O sea, le comentaba a Juan Carlos antes que te interesa.
3: Vos imaginate el ritmo de él, de Ibotí, y le agregás el violín. Y una voz, el chaqueño, que a mí me encanta la voz.
6: Y tiene que funcionar, tiene que funcionar.
3: Va a funcionar,
6: tiene que funcionar. Sí, y comentaba yo a los chicos acá del grupo de que estábamos haciendo el programa, que siguen tan vigentes como el primer día, como el primer tema que yo escuché de Ibotí.
3: Sí, sí. Bueno, por eso lo busco a él, porque él es un chico que no está contaminado.
6: Claro.
3: ¿Entendés? Yo siempre le digo, no te la creas, porque si te la crees, estás perdido.
6: No, teniendo en cuenta que Ibotí pisó escenario como Coquín, como Jesús María. No,
3: ella tuvo la suerte de ir a Chile, o sea.
6: Claro, sí, o sea, escenario es importante.
5: Hemos ido a países.
6: Y de repente eso te puede mover el piso en algún momento.
3: Claro. No, y él ya lo sabe eso. Aparte que él tiene la libertad plena de hacer lo que quiere.
6: Claro.
3: Eso en todos los conjuntos no te lo dan a eso.
6: No, no, seguramente. Sí, ya tenés decidido quedarte en Orán, Juan Carlos.
3: ¿Cómo?
6: Tenés decidido quedarte en Orán. Te quedas, no me
3: lo... Hace 24 años tengo familia acá.
6: No te va más.
3: No, ya soy de acá. Es más, yo estaba haciendo la cuenta, estuve 20 años en Ceres.
6: Claro.
3: Y acá hace 24 que
6: estoy. ¿Viviste más acá?
3: Soy más oranense que cerecino.
5: Yo quiero hacer una acotación.
6: Dale.
5: Esta gente que nos viene a ver, por ejemplo, acá en Irigoyen, hemos estado también en muchos lugares acá del norte argentino, en Salta, Jujuy. Son lugares que cuando yo era chico el chamamé no pegaba,
6: claro.
5: Entonces para mí es un orgullo y una satisfacción muy grande estar en este festival, en el Festival de Orán, en todos los festivales acá del norte argentino, con el chamamé, porque es una manera de ver cómo la gente también está recibiendo ese chamamé que hacíamos nosotros allá en la provincia de Santa Fe.
6: Claro, claro. Hay películas argentinas donde está Ibotí tocando y se los ve.
3: Sí, sí, hay.
6: Sí, hay películas. Sí. Allá por los años 70.
3: Mirá, algún día podemos hacer un programa y te puedo contar todas las anécdotas. Claro. Nosotros fuimos a tocar para Menem.
6: Mirá,
3: a Villaco. Nos llevó Horacio. Rioja. Cuando grabamos con Horacio Guaraní nos llevó. Bueno. Hay un montón de otras anécdotas también, así que...
6: Mirá si tenés para contar historias, ¿no?
3: No, sí.
6: Para escribir un libro. Dos, tres. ¡Qué lindo!
3: Mirá, tenía un acordeonista que dormía parado.
6: ¿Cómo es eso?
3: Parado.
6: ¿Literal?
3: ¿Literal, sí?
6: Literal.
3: No voy a decir el nombre, pero...
6: Increíble, increíble.
3: Sí, se apoyaba, ¿viste? La combi. Y
6: mirá. Lo que realmente rescato de ustedes, un conjunto con un éxito reconocido en América Latina,
3: sí.
6: Gente que hace más de 25, 45 años laburando, la humildad que siguen teniendo.
3: Ah, no, eso es lo que yo les recomiendo a él.
5: Eso.
3: Vos no podés perder eso.
6: Nunca.
3: Vos tenés que ser como soy, nada más. El artista es arriba. Vos abajo, yo soy una persona común y corriente como cualquiera.
6: Que no todos lo tienen, ojo, no todos lo tienen.
3: En mi casa cocino yo.
6: Está bien.
3: Me gusta cocinar.
6: Y está bien.
5: Es así.
6: Y está bien.
5: Tal cual. No,
6: es más, lo veo más bien positivo a eso. Claro.
5: Tal cual.
6: No, en serio, la humildad que tienen, la gente lo capta eso.
5: Sí, la gente lo percibe.
6: Parte de la vigencia que tiene Ibotí es parte eso, la humildad, la entrega que tiene hacia el público, ¿no?
3: Sí, la verdad que eso no se compra.
6: No.
3: Se la viene con uno.
6: Claro.
5: Ibotí. Sí. Sigue siendo del pueblo, nació siendo del pueblo y sigue siendo del
6: claro,
5: pueblo.
6: Uno que es pueblerino sabe. Y claro, tiene esa conducta humilde, ¿no?
5: Tal cual.
3: por supuesto.
6: Te agradezco, Juan Carlos, un montón. Gracias. Es un placer charlar con vos, en serio.
3: Gracias, amigo. Gracias por darnos la oportunidad, porque en este momento hace falta la difusión para nosotros. Estamos medio como olvidados, ¿viste? Pero estamos surgiendo de nuevo. Ahora, con este proyecto que tenemos, vamos a hablar que hablar. El año que viene va a salir ese disco y va a explotar.
6: Lo voy a ver, ¿eh? Lo voy a ver. Gracias, mi amigo, que ande bien. No,
7: por favor.
6: Un gusto. Muchas gracias, pues.
7: Saludos a toda la gente.
6: Aquí en los estudios de la radio. Volvemos al escenario.

0: Buenas noches, gente. ¿Cómo la está pasando la gente de Mirigoyen? A ver, la gente de Orán, Pichanal, Embarcación, Tartagal. La gente, había gente de Moscón y mis amigos que vinieron. Muchísimas gracias. Acá tenemos todos los fans de Raíces. Muchísimas gracias. Tal vez regalar un ratito. Seguimos. Vamos, vamos. A ver los carnavaleros donde andan. ¡Che! Manito arriba, arriba, arriba.
1: ¡Sigue, sigue, sigue, sigue!
0: ¡Carnavaleros los solos! ¿Dónde andan los solteros? Yo quiero escuchar el grito de las solteritas.

0: Muchas gracias. Hasta la próxima.
1: Gracias. Raíces. Fuerte los aplausos. Gracias, Raíces. Suerte para este 29.
2: Noche, con Grupo Raíces. Sí, cerramos nosotros la parte de entrevista, porque son todos nuestros artistas locales. Bueno, esto es un estilo onda tequi, sí, onda tonight.
3: Raíces se llama, ¿no? En realidad suena bien, bastante bien.
2: Rompen y andan también por todos lados, así que bueno, queremos ir agradeciendo a toda la gente que nos ha acompañado con esta transmisión y también va a seguir, por supuesto. Nosotros estamos viendo el stand este de cobertura que tiene que ver con el tema de las entrevistas, esto de Ivoti, una locura, ¿no?
3: Terrible. Tremendo. O sea, tan vigente, 50 años de trayectoria y seguir tan vigente como el primer día, ¿no?
2: Qué bueno,
3: no,
2: impresionante. De decir de alguien, de un tradicional chamamé, decir de esto que se armó con la chaqueñada,
3: claro,
2: que suena ahora acá en el norte, decir qué lindo que se ha fusionado, que entró más el chamamé con esa onda tipo guaracha, ¿no? Que es una cosa así.
3: Claro, porque es el chamamé santafesino. Claro.
2: Exactamente. Y bueno,
3: pero bueno, la historia vos sabés que es lo que yo compartí con Juan Carlos, que es el fundador, digamos, de Ivotín. Hay películas creo que de Palito Ortega, no recuerdo, de allá por la década del 70, en donde aparece Ivotín, y él lo recordaba también. O sea, mirá la trayectoria, de repente puedo haberlo visto por la pantalla del cine, tenerlo sentado acá charlando, y con una humildad terrible, es algo que no tiene valor.
2: Bueno, no sé,
3: no tiene precio.
2: La policía, como para ir cerrando, digamos, con los comentarios, más bien. de 15.000 personas.
3: No, y el trabajo de la policía muy bien, sí, el trabajo de la organización también muy bien, sí. Cómo nos ha recibido la gente en la municipalidad de Hipólito Yrigoyen también muy bien, la verdad que muy bien atendido. Bueno, agradecimiento, no quiero empezar a nombrar porque me puedo olvidar,
2: no termina nunca,
3: y vamos a ser irónico, y me puedo olvidar en el camino de alguien, ¿no?
2: Sí.
3: Pero bueno, acá a Claudio, Lito, Miguel,
2: Claudio, su señora esposa, los camarógrafos que están ahí detrás de cámara.
3: No se los vio a ellos, Carla también que estuvo, Miguel que también nos acompañó.
2: Hay felicitaciones, no me he olvidado, han felicitado un montón en
3: las redes
2: sociales.
3: Sí, hay muchas felicitaciones para
2: ha felicitado la transmisión, que no sé, bueno, se cortó una sola vez después de 8 horas.
3: Sí, claro, después de 8 horas.
2: Ahora hemos restablecido la señal, ¿no?
3: Así que agradecerle a toda la gente que detrás nuestro la pusieron todas las ganas y todas las garras para que esto salga bien, porque sin ellos ahí atrás, Miguel haciendo producción, Lito en cámara, claro, Carla con la asistencia, Claudio en la dirección, no podríamos haber hecho de lo que hicimos. Lito sigue, claro. Lito, de camarógrafo,
2: sí,
3: se va a conductor del programa de radio, a las 10 de la mañana, Carla tiene la tarde, el
2: Día del Niño.
3: Sí. A las 5 de la tarde. Oh, mirá
2: la hora que hay y la imagen que tenemos ahí, ¿no?
3: Tengo que ir a Orán a la entrega de los premios de la Liga del Berbico. Así que
2: complicadito, bueno, va a dormir poco y nada.
3: No, estamos todos complicados mañana, domingo.
2: Trasnochados.
3: Estamos todos complicados. Bueno, nos vamos.
2: Gracias, amigo, por la compañía,
3: por la recepción, por el aguante.
2: Y hoy estamos en el Festi Orán, no sé, una de esas.
3: No, sí, por supuesto. Y por habernos ayudado y colaborado, ¿eh?
2: No, gracias a ustedes y bueno, un gusto con la gente de Panamericana FM. Cerramos la transmisión de acá de entrevista, cerramos después, yo quedo un rato ahí el aire, pero ya el estudio este lo vamos cerrando y quedamos en línea hasta que termine el festival.
3: Chau a todos, que la pasen bonito, que tengan una muy buena noche, gracias por estar.
2: Para todos.
3: Chau.

Señor, muchísimas gracias. Queremos dedicarle este tema para la intendenta que no tuvo en cuenta este año, el año que pasó, y siempre está contando con

0: Ahora sí, para despedirse, vamos a hacer un tema que nos pertenece. Se lo vamos a dedicar para todos los cachorros de Tabacal, para los de Taller Mecánico, para el Gordo Torres.
1: Se lo estamos dedicando a toda la gente del Ingenio. Saludos para el San que está escuchando en Cibor. Aguante los obreros del Tabacal. Seguimos con la transmisión en vivo a través de Radio 1 y FM Panamericana 95.5. ¡Vamos! Norteños, por siempre.

0: Chau, muchísimas gracias.
1: Ahí está el tema para todos los amigos de Tabacal, por siempre norteño. Acá en el escenario del Complejo Deportivo Municipal le mandamos saludos a toda la gente que sigue todavía la cobertura a través de la 95.5 en embarcación, nosotros en duplet con la gente de Radio 1 88.7. Vamos agradeciendo a toda la gente que ha auspiciado esta transmisión con mucho cariño, con mucho respeto. 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A la gente de Gen, Compucenter, Orán, Hipólito Irigoyen, Pichanal, Embarcación y Colonia Santa Rosa, gracias por estar también con nosotros en esta temporada. 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Agradecemos a la gente de Municipalidad de Hipólito Yrigoyen, Intendencia Soledad Cabrera, por esta tercera edición que se ha desarrollado con total normalidad y sin inconvenientes. 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Vamos al escenario, estamos ya prácticamente en la parte final, agradeciendo a toda la gente que nos hace el aguante. Bueno, nos vamos con nuestro amigo Dani Cruz y el violín chaqueño. Vamos, vamos, Dani, que suene ese violín. Me voy al escenario, el sonido ya en el aire, vamos.
2: Y ya escuchamos los acordes de fondo. Así se preparan ellos. Aquí está Daniel Cruz y...

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1: A ver las palmitas, señores. Sube, sube, vaya. ¡Qué bonito!
2: Para todas las mulas.

0: Fuerte el aplauso para los bailarines. ¿Quieren bailar chamamé? Gracias, señor intendente. Un saludo grande para mi familia, para todos mis amigos de acá de Irigoyen.
1: A ver, el aplauso para Dani Cruz, de Irigoyen, hermano, hijo de esta tierra. Dani, mira, la gente te pide.
0: A ver, con los chavecitos.

Queremos agradecer antes de terminar este festival a la gente de Radio Viva en Pichanal, a Gustavo Mendieta. Gracias, Gustavo, también por tomar la señal de esta transmisión desde el Festi Irigoyen. Gracias, Radio Viva. Cariños enormes a su director también. Gracias a Gustavo Mendieta por tomar la señal de la 1 y FM Panamericana.

0: Buenas noches. Daniel Cruz y su violín. Muchachos, ya está.
1: Listo,
0: gracias.
1: Listo.
0: Aplauso, por favor.

0: casa, emocionado, lagrimeando, del escuchar a sus hijos, a sus retoños, cantar en este escenario mayor de Irigoyen. ¡Fuerte el aplauso de ustedes, queridos hermanos!
1: Buenísimo. Gracias, Daniel Cruz. Gracias, muchachos. Sabemos de la gana que tenemos de escuchar más canciones de ustedes, pero bueno, por disposición policial, estamos con el tiempo justo, así que vamos preparando, creo que el cierre, para que nos vamos bailando a la casa. Hay que ponerle ritmo a esta última parte de este festival, de este Festi Irigoyen solidario, en esta ocasión, ya en este domingo especial para todos. Señoras y señores, queremos agradecerles de parte de la Municipalidad de Hipólito Yrigoyen, con la gestión de la señora Intendente Soledad Cabrera, a cada uno de ustedes, a cada uno de ustedes que han tomado la iniciativa de venir a colaborar, a ustedes que se han tomado este tiempito de sus vidas para venir a compartir este magnífico festival, a ustedes que le pusieron el corazón a través de un alimento para que este festi tenga ese sentido solidario por quienes más lo necesitan. Como le dije, hay que cerrar este festi con buen ritmo, buenas canciones. A ver, ¿quieren seguir bailando un rato más, sí o no? ¿Sí o no? Vamos a brindarle un fuerte aplauso a la gente de la policía, por favor, a ver, que nos hace el aguante hasta esta hora. Los aplausos, a ver, a la gente de la seguridad de la provincia de Salta. Muchísimas, pero muchísimas gracias. Bueno, creo que ya estamos listos, Queremos decirles gracias. Será hasta la próxima. Que Dios los bendiga a todos. Buen regreso a casa. Señoras y señores, así, de esta manera, de parte de quienes estuvimos en el escenario, de parte de Eduardo.
2: Bueno, llegamos a la parte final, muchas gracias a todos. Ya cerrando la noche, bueno, ya, ¿qué digo? Noche, madrugada, mañana. Los chicos de estilo cumbieron en la parte final. Muchísimas gracias en nombre de la gente de Radio 1, FM Panamericana, a todos los que nos acompañan en esta transmisión. Nos estamos viendo, ¿quién te dice? Por el Festi Orán también vamos a estar transmitiendo por estas dos emisoras. Muchas gracias a todos, buen fin de semana, que descansen. Cierra estilo cumbiero el Festi Irigoyen 2026, tercera edición. Nos vemos, gente linda. Buen fin de semana. Chau, chau.
1: Que se hace desear, ¿no? Pero igual. Señoras y señores, nos vamos bailando. Aquí está el ritmo de estilo cumbiero.
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0: hoy lo recibimos.
1: Todos ustedes van a ser parte de esta presentación.

0: Querido Oscar,
1: querido chaqueño palavecino, las andanzas, los caminos, no siempre son en vano. Me emocionó no solo tu voz profunda, cristalina, nuestra, sino la gente, cómo se emocionaba al escucharte. Me asomé a verte. Como yo ya tenía muchos años, mucha carga, y le dije a la gente, el día que yo no cante más, este va a ser mi sucesor. Y cuánto me alegro cuando me entero que en todas partes tu voz, tu conjunto, tus canciones alegran hondamente al pueblo y sigue el folclore. Gracias a vos y a algunos otros muchachos presentes en el pueblo. Y no sé cómo decirte gracias, simplemente estoy muy feliz con ser tu amigo.

Así arrancamos el programa en familia de los domingos. ¡Buen día! Buen día, mi embarcación querido, donde quiera que te encuentres, acá estamos, Estamos en vivo.

Señoras y señores, chicas y chicos, así arrancamos el programa en familia de este domingo 23 de agosto, lo tengo presente. 23 de agosto, arrancando con todo.

Seguimos ahí en la web, www.embarcacionpanamericanaembarcacion.com.ar. Vamos, papá.

tranquila, chicas. Recién estamos arrancando, ¿eh? Vamos con música, Tranquila, tranquilos, tranquilex. Vamos con música del Chaqueño Palavecino. Activamos la web, www.panamericanaembarcacion.com.ar. Nos escuchás, ahí estamos, en vivo, al aire. Sí, señor, papá de Dios, qué programa que tenemos para el día de hoy, Hasta las 12 del mediodía vamos a estar, o capaz que un poquito más, no sé, todo va a depender. ¿Hasta dónde me da el cuero,

hay que bajarlos del lomo, dale papá. Saludos a los viejos que están allá en el sur del país escuchando Radio.

0: sonando acá en los estudios Radio Panamericana en vivo. Y esto sigue porque recién comenzamos el streaming www.panamericanaembarcacion.com.ar. Nos escuchás hasta que a mí me dé el cuero, papá. Métele, chaqueño, vamos, sigamos en vivo, ¿eh?
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0: A la burra. ¡Qué repiqueteo, no, mi amor!
1: Más
0: 78 5089. Mándame tu WhatsApp 3878. Estamos escuchando el repiqueteo del bombito del chaqueño. Ya sé qué estás diciendo ahí. Allá la están haciendo repiquetear, Antes que me gaste mi ñaño querido, lo digo.

tremendo tema del chat. Chaquense, iba a decir, hola, buen día, buen día. Acá me llegó visita a los estudios de la radio.

0: vecinos sonando en vivo acá en los estudios de Radio Panamericana. Seguimos. Así arrancamos el domingo en familia.
1: Le cantemos.
0: Programa diferente por la web.
1: Dale, Santi.
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2: Y con mucho honor.
0: www.panamericanaembarcacion.com.ar.

0: ya lo pasamos al aire.
1: También le saludo a mi cuñada, ¿no? Que tenga un lindo día. Feliz cumpleaños a la abogada. Que cumpla muchos años más. Y decirle que se prepare porque nos va a sacar en cada quilombo.
0: Te conozco, hermano. ¡Feliz cumpleaños, mi vida! Ahora te pregunto, hermano querido, ¿eso es todo?

Escuché el tema que se viene en vivo porque, mamita querida, le va a aflojar el moco a más de uno, ¿eh? Romina en Córdoba Capital está escuchando la radio. Gracias, mi vida, ¿eh? Gracias por estar, gracias por tomarte el tiempo de estar ahí, ¿eh? Raulito Seymour, allá, ¿eh? Allá, allá.

americana. Créanme que con mucho placer, mucho amor, mucho sentimiento por Radio Panamericana, en este caso desvelado, hace rato llegamos

0: una nueva.
1: ¿Qué hacemos, mi hermano querido? ¡Hagamos quilombo!
2: Hermano, vos sos el único culpable. ¿Hace cuánto que no hace programa? Así que no le eché la culpa a los demás,
1: Pero no lo logré. Te propongo, hermano, que hagamos quilombo. Tengo una banda de

0: Panamericana, Meselita, estamos por la web de Radio Panamericana acá, fírmese, como siempre, Barrio San Cayetano presente. Otro mensaje que dice 3878-78-5089.
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0: Lito, la loma toda no está escuchando. Final, feliz día del niño. Hoy se festeja el día del niño acá.
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0: Ay,

61 27 67, el WhatsAppero de Radio Panamericana, acá en el programa Puros Exitosos. 78 50

0: un mensaje acá que dice:
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0: Felicitaciones a Radio Panamericana, al streaming de anoche.
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0: Espectacular, lo vimos todos. Ay, a ver qué dice.
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0: Ah, claro.
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0: Calidad como si fuesen canales nacionales. Muy buena la transmisión.
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0: Bendito seas tú, Lito querido, que estás desvelado, pero estás en la radio haciendo lo que más te gusta. Así es, en serio.
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0: Le pongo el alma cada vez que hablo.
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0: Sí, pues.
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0: Anoche estuvimos de hora temprana, 19.

0: Campamento San Martín, lo del streaming.
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0: hacemos a veces atados con alambre. A veces nos sale bien, a veces le erramos en algo, pero digo, le ponemos el alma al corazón como anoche que salió bonito.
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0: De a poquito va creciendo el streaming.

lo opuesto. Mis amigos Santi Martín de Tonight también estuvieron presentes anoche. Espectacular el recital que dieron, tremendo show el de los changos. Aparte, ¿quién estuvo? El sonido master desde México, que llegó anoche a la ciudad de Hipólito Yrigoyen, la descoció, sinceramente la descoció. Y así, ¿cuántos más? Dije las voces de Orán, dije Santiago Cueto, dije Tonight, dije Sonido Master, dije, a ver, ¿quién me está faltando? El que canta el tema naranja.

0: Estamos escuchando por la web. Y el mensaje dice: Lito, no me quiero imaginar cuando arreglen los equipos de la radio.
1: Va marchando muy bien, pero no es así.
0: ¿Cómo vas a detonar sin polo fin de semana?

0: al aire.
1: En serio, llegamos hace rato a qué embarcación. ¿Saben por qué estoy acá?
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1: Porque aunque sea una sola persona en algún campo, en algún puesto o allá en medio del mar, está esperando que le transmita esta alegría con los que lo contagio y lo saco de los problemas un ratito, aunque sea. Con eso está todo pagado, en serio.
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1: Mi ñaño Raúl es el único que sabe, Raulito Seyman, cómo llego a qué embarcación. Le cuento en privado. Si ustedes supieran.

0: Ramoncito querido, Martín Matamoros se está escuchando la radio también, ¿eh? Gracias, papá.
1: Y hasta che, veces creo
0: tengo que ir a la Belgrano. En cualquier momento me pego el pire a Radio Belgrano, el 94.1 en el dial Mega Hersen. Te amo, flaco, ¿eh?

0: cuento, ¿eh? Antes le voy a dar gracias al director de Radio Panamericana. Acá me hizo llegar un presente para mi hermano Raulito Seyman, que lo voy a guardar, lo voy a atesorar con todo el corazón para cuando venga en el carnaval. ¿Saben una cosa? Tengo unas ganas hoy día, Día del Niño, de armar algo, no sé qué. Tengo la posibilidad de, gracias a Raulito Seyman, que siempre está ahí, gracias papá, y me dice lo siguiente, escuchen ustedes, escuchen que vamos al aire.
1: ¿Es lo que querés? ¿Lo conseguís?
0: A ver, para, claro. Parame la música y vamos de nuevo.
2: Hermano, ¿en qué quilombo te querés meter ahora? Ahora, claro, ahora, porque ya tenía abogada, ¿ya querés seguir metiéndote en quilombo?
0: No me
2: querés llevar con vos. Bueno, fíjate, ¿qué quilombo querés hacer?
0: Ahí te digo, papá, ¿eh?

mañana, te digo, ¡Vamos! ¡Dámelo, ok! Y me voy a comprar juguetes más tarde, ¿eh? Si tengo que hacer un programa especial Día del Niño a la semana.

0: gracias también a don Raúl Seima, que siempre está presente con la gente de embarcación. De corazón,
1: Las noches.
0: Bueno, acá me pone el nombre, no lo voy a decir, lo voy a reservar.
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0: y me dice: Dios te bendiga siempre.

Gracias, changos. Bueno, yo les cuento cómo es que yo logro hacer este tipo de programa. Ustedes no lo van a poder creer. No miro televisión nacional. En serio le digo, no miro televisión local. No me contagio con los noticieros del país. No me junto con gente con mala vibra. Es más, de mi casa Mecatronic, en serio, a Mecatronic y de Mecatronic a mi casa. Prácticamente no salgo a ningún lado a menos que tenga que trabajar. Después, nada que ver. Me guardo y me reservo para venir a hacer este tipo de programa con mucha vibra, Les juro que si no, no podría hacerlo, Obviamente tengo problemas como todo,

0: presentarlo a la intendencia.
1: Este es el Popocho Zapiola, el creador de esta letra tan espectacular.
0: Ya había muerto.
1: Escuchen lo que él cuenta y cómo lo cuenta, ¿eh? Ahí lo va a contar, ¿eh? Al Bermejo y yo.
0: Yo no sé por qué cuando me acuerdo de esos días que descansaba en las orillas del Bermejo, me dan unas ganas de volver de nuevo y me da rabia de encontrarme lejos. 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
2: Bien, carajo.
1: Él es el creador, y este recitado del Bermejo yo lo hizo en el ahí acá, en el Bermejo. A 3 kilómetros, 5 kilómetros de acá de la ciudad de Embarcaciones. El Popocho Zapiola es el creador de este hermoso tema que lo hicieron conocidos las voces de Orán. Pero claro, ahora lo vamos a escuchar por los nietos del Popocho Zapiola y lo cantan así, meta chango, con mucha garra.
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0: Espectacular el tema de los tucu tucu, tremendo tema que decía anoche, anoche no dormí, tremendo tema.
1: 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Si no estás feliz, culpa tuya. Porque si hay algo que lo impide, cambialo, luchalo, vencelo. Pero no tenés ningún derecho a, con todo lo que te dio la naturaleza, estar triste. Hay que ser generoso, hay que tolerar, hay que comprender, hay que compartir y hay que reírse. Y estamos enojados. Y tira buena que vuelve.
0: Tira buena que vuelve.
1: Tira buena que vuelve.
0: Eso es, aunque te hagan lo que te hagan, vos seguí adelante. Tira buena que vuelve. En algún momento te van a premiar, ¿eh? Tira buena, ¿cómo es?

0: para ir a tirar el gancho. ¿Qué tal está? Tocaron el chapino ya.
1: Así es.
0: ¿Cómo está la cosa ahí?
1: Miramos.
0: ¿Por qué pona? Te mojaste, ¿no? Foto del puchero, ¿cómo quedó?

0: si vos decís que está lindo, nos manda, igual te avisa para que hagamos un aceite ahí. Pues. No, no, pero yo dije, Jujuy, si yo toco esta noche, toco mañana, yo si caigo, caigo en unos días de semana, pa. El día que vos me digas, venite este día, yo te iba al pedo así, te quedas chupete con nosotros.
1: No.
0: Llevaba un par de cantores, una guitarra, una guitarrita, algo de eso, papá.
1: ¡Qué lindo, papá!
2: ¡Seguimos alegrando al país, hermano!

onda. Por acá dice, escuchen el mensaje, no voy a dar el nombre, pero voy a leer el mensaje. Dice, Lito, la verdad, el programa espectacular como siempre. Sos irreemplazable, dice. ¿Pero qué estás fumando para aguantar tanto? Pará, papá.

0: casa y te encargas de saber de mi vida. Si ustedes supieran el alma que le pongo, los desvelos que tengo, las hambruras que por ahí sin darme cuenta paso para venir a darle alegría a ustedes que están escuchando y se toman el trabajo, y con mucho respeto lo digo, de prender la radio, de poner en la web, de escucharme con mucho respeto. Si ustedes supieran las cosas que por ahí no saben, ¿qué pasa el que está hablando acá para venir al programa a alegrarle la vida un ratito, aunque sea, ¿eh? Me quedo con esa gente. ¡Vamos, papá!
1: ¡Todo

gracias, mi hermano Raulito Seyman me acaba de mandar 150 mil pesos que lo voy a gastar en juguete. En la semana, o ya veo cuándo, lo voy a informar por las redes de Radio Panamericana y en mi Facebook, en mis redes. Vamos a hacer el Día del Niño especial, ¿eh? Hasta acá, ¿eh? Y de acá paramos hasta octubre, hasta el Día de la Mamá, ¿eh? No lo chucina, Raulito. No me pidan nada a mí. Hasta octubre que hacemos el Día de la Madre.

0: quilombo te querés meter ahora? Ahora claro, ahora porque ya tenés abogada, ya querés seguir metiéndote en quilombo. Y me querés llevar con vos. Mi hermano, ¿en qué quilombo te querés meter ahora? Ahora claro, ahora porque ya tenés abogada, ya querés seguir metiéndote en quilombo. Y me querés llevar con vos. Bueno, bueno, pero bueno, fíjate qué quilombo querés hacer.
1: Mamita. Morir igual. En serio me hiciste acordar,
2: Yo voy a disfrutar.
1: Pasa que nuevita,
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1: Mi amor, mi vida, perdone. Estás escuchando la radio en Salta. Sé que sí, sí, ahí lo estamos mensajeando. Ya te dejé un feliz cumpleaños, amores. Primer cumpleañito separado. Porque había dicho que iba a ir a estar con vos. Perdón. Pero acá andamos. Laburando. Más que haciendo plata. Haciendo feliz a la gente. Perdón, mi vida, ya va a haber tiempo para vos,
3: Para trabajar.
1: ¡Feliz cumpleaños, mi amor!
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1: A la distancia, sabes que...
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1: A ver, no puedo ser hipócrita. Te iba a decir, sabes que te quiero mucho. Es una frase ya trillada, Me gustás, me caes bien. Ahí de a poquito nos vamos a ir conociendo. Sí, ojalá futura abogada, como dice mi hermano Raulito.
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1: felices. ¿Lo digo o no lo digo?
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1: 30 añitos,
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1: Es una nena. Felices, 30 años, feliz vida.

0: gracias.
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0: No sabes cómo estoy,
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0: No se nota, ¿no?

0: 95.5.
1: Les agradezco para siempre.
0: Ahora en la web www.panamericanaembarcacion.com.ar. Y nos vamos a la parte final, último segmento de este programa de domingo. En serio, último

0: momento yo en Hipólito Yrigoyen,
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0: Ya voy a ver si le consigo un saludo bocas, para toda la gente de embarcación. Le voy a pedir al Santi, a Martín.
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0: de onda le voy a pedir. No suelo joder con esto, no lo jodo nunca, pero les voy a pedir. Te aseguro que en algún momento voy a poner un audio de los changos saludando a embarcaciones. Acá seguimos, el sin

seguro que anoche no te perdiste el streaming de acá, de Radio Panamericana, que de a poquito va creciendo con los streaming. 30.000 personas conectados anoche al streaming de Radio Panamericana, mirando en vivo y en directo el recital, el espectáculo de Tunay, el espectáculo del Sonido Master, las voces de Orán, los Siboti y muchos más en Hipólito Yrigoyen, mamita querida. Y como siempre, tremendo show. Gracias por eso y por mucho más, porque de a poquito y humildemente seguimos creciendo, papá. Vamos, que seguimos en el último sector del programa, ¿eh? ¿Qué pasó? Ahí está. Vamos, dale, papá, arranca. ¡Gol!

Gracias totales de corazón, se lo digo, ¿eh? Gracias totales. Me alegraron el día en este domingo, ¿eh? Gracias totales, porque de corazón le digo, fue espectacular el programa, a pesar

0: Yo también las hice, ¿eh?
1: Me preguntaron cómo.
0: Quiero que sepas que te amo con el alma, mi amor, ¿eh? Sos mi ángel, Magalí.
1: Sobreviviendo, dije, sobreviviendo.
0: A la audiencia, tengo que se toma el trabajo
1: de mil veces
0: de apretar a hacer un puntito
1: repito
0: y ponerme al aire en su casa, ¿eh? Entrar a su casa sin pedir permiso, ¿eh? De corazón, muchas gracias.

0: ustedes que están ahí del otro lado, gracias totales. En algún momento repito, vamos a volver con todo.
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0: gracias Dios, gracias vida,
1: ponga muerte.
0: A mis hermanos del alma, a vos te digo, que estás en el sur, más allá de la transferencia, más allá de todo lo que hacemos para la gente que haces en realidad, ¿eh?

nos ayude a alegrarnos el corazón, de verdad, ¿eh? Trata, te digo, trata de no llenarte de mala onda. Olvídate de las redes sociales, olvídate de las noticias nacionales. Haceme caso, hace lo que yo hago. No me junto, no me contagio de mala onda. Por eso puedo hacer este tipo de programa que le gusta a todos y soy consciente de esto.

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1: Este 29 y 30.

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Muy bien. Y ya casi llegando al final del show. Hay que ir a dormir, ¿no? Hay una canción que también es parte muy especial nuestra, porque nosotros aquí arriba jugamos a ser muchos personajes, interpretamos muchos papeles, pero si hay una canción que no hace falta actuarla, simplemente hablarla, contarla, es la que viene ahora. Y está dedicada especialmente a todos los que tengan hermanos. Los tengan lejos, cerca, pero en el corazón, que es el lugar sin duda donde hay que llevarlos siempre. Para todos ellos y para todos ustedes, esta que es nuestra vida, nuestra historia, hermanos en lo bueno y en lo malo.

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